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8: Alô, criançada. Essa música é só pra vocês, hein? Pede pro papai ou pra mamãe colocar nessa música, hein? Presta atenção. É assim, ó.
9: Muy buenos días, amigos. Amigos retromaníacos de la 9. Hermoso sábado en Concepción, soleado. Así estamos arrancando otra mañana de sábado. Clásico de los sábados en Radio 9. Así está comenzando Animate a Recordar. Que les habla Héctor Negro Montenegro, será la compañía hasta las 12. Con la mejor música de todos los tiempos. La que pedís vos a través del 1555-2855. O la que programamos nosotros desde aquí.
10: ¿Está bom? Essa dança só acaba se papai e a mamãe mandar.
9: 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Muchísimas gracias por auspiciar en este clásico de los sábados de hace ya mucho tiempo aquí por Radio 9. Primer bloque con el país del norte. Arrancamos este primer bloque con música brasilera. Esto que está sonando es el primer tema de la mañana. Esto es Rita Lee y este clásico. Esto es Lanza Perfume.

15 55 28 55. Esto es Animate a Recordar hasta las 12 por Radio 9. Lindo sábado en Concepción, decíamos hoy. Va a estar soleado, la temperatura ahora 12 grados, sensación térmica 10. La humedad 60%, vamos a tener una máxima de 16. Por ahí se nuble un poquito, pero el sol va a estar, ¿eh? La presión 1027 hectopascales. El río 2 metros 84 bajando. Saluditos a los amigos que han mandado ya el me gusta, ya sea en las redes o mandando un mensaje por el 15 55 28 55. Saludos para Sergio de Gualeguaychú, también para el Pollo, para Ariel que está laburando a la feria, para Marcelo, para Laura, para Oscar, también para Lili Rusa, Jorge y los amigos de la Peña Angelito Núñez allí en Gimnasia. Muchísimas gracias por estar. Abrazo enorme, Hugo, que anda por allí ya. Han dejado todo de 10, ¿eh? Muchísimas gracias. Clásicos del país del norte, como decíamos hoy. Clásicos brasileros siguen sonando en esta mañana. Llega Toquinho. ¿Quién no bailó esto? Esto es Acuarela.

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0: Chico Buarque, Milton Nascimento, esto es O Que Será.
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0: ...15, 55, 28, 55. Esto es Animate a Recordar. En la mañana distinta, la mañana diferente, la 9, la mañana de los clásicos, la mañana de Animate a Recordar. Primeros mensajes en esta mañana. Hola, buen día, me pasarías un tema para Tito y para Nancy. Gracias. Para el sorteo se anota Dayana, 353, y Jonathan, 920. Anotados los dos. El próximo tema se lo vamos a dedicar a ustedes, Tito y Nancy. Paña Negro, lindo sábado en Cedelú. Pasame algún tema de Bruno E. Marrone, nos dice Marcelo 712. Tenemos un temazo preparado por allí para pasarte, ¿eh?

vamos a estar pasando. Buen día negro, hermoso día para escuchar algo bien arriba. Wanna make you sweet. De CC Music Factory. Nos dice Carlitos Casulino 946. Para el bloque brasilero se me va a extender mucho. Yolanda Ney Mato Grosso, nos decía Carlitos. Buen día negro, presente desde el comienzo. Por fin llegaron las mañanas en que hay que disfrutarlas desde temprano. Hoy voy a matear después de continuar con el jardín. ¿Quién nos puede decir esto?

4 de la mañana para Tito, para Nancy, también para Dayana y para Jonathan. Suena Wando. Este clásico, esto es Fuego y Pasión.

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0: Grupo Menos y Más, Corazón Partido.
1: Corazón Partido.
0: 15-55-28-55, esto es Animate a Recordar hasta las 12 por la 9. Clásicos, clásicos bolicheros, 70, 80, 90, 2000, alguno del 2000 también. Están en esta Tu Mañana Diferente, la 9. 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Abrazo enorme, Oscar, Marta, Claudia, que andan por allí laburando. Cerramos este primer bloque de brasileros. Vamos a ir con el tema que pedía Marcelo. Marcelo quería algo de Bruno Marrone. Elegimos esto para vos. Esto es Chora, Haz Rosas.

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Twinon Sister, Freak Out. ...15, 55, 28, 55... esto es Animate a Recordar, hasta las 12... por la 9... 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

15 55 28 55. 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Nos escribía Nancy. Nancy está romántica. Nancy quería escuchar a Robbie Williams y este clásico. Esto es Ángel.

Rod Stewart, Ritmo de mi corazón. Esto es Animate a Recordar. 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

mensajitos a la mañana. Hola, buen día, para participar en los sorteos. Somos Vanessa 861, Mariano 413. Buen día, negro, soy Ariel. Hoy recibiendo los 52. ¡Feliz cumple, amigo! Podrías pasar. It's a sin, es un pescado, Pecho Boys. Me anoto 427. Abrazo enorme, que pases un hermoso día, Ariel. Nancy nos escribía, se anotaba con el 949 y pedía el tema Ángel de Robbie Williams. Alcides se anota con el 571 y nos pedía Fue mi pasión, que lo pasamos ya. Buen día, negro, te puedo pedir el tema de Creedence, Have You Ever Seen the Rain. Vos vas a dejar un surco, porque toda la semana me pones que querés conocer las termas. Ya ganaste. No sé de dónde querés conocer las termas, o si no, has ido a otro lado, amigo. Acá me apareces como Adolfo, no me pusiste el nombre ni el documento. Pasame eso, amigo. Sí, abrazo grandote con boquita. Marcelo, que sigue pidiendo temas, tiene una lista, hace los deberes en la semana. Marcelo, abrazo enorme, amigo. Marcelo y Eduardo, que están laburando en el hospital, 462-412. Abrazo grandote, gracias por estar. Lo pedía Carlitos Casulino, llega CC Music Factory. Esto es Gonna Make.

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versión extendida, Tears for Fears. Todos quieren dominar el mundo sonando en esta mañana de Animate a Recordar. 15-55-28-55, esto es Animate a Recordar hasta las 12 por la 9. Clásicos 70, 80, 90, alguno del 2000 pasan aquí en esta tu mañana diferente en la 9. 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Clásico que llega, lo pedía Adolfo. Adolfo o Tito, llega. Creedence Clearwater Revival, esto es Have You Ever Seen the Rain, sonando en esta mañana de Animate a Recordar.

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Viva la música, Supertramp. Un largo camino a casa. 15-55-28-55, esto es Anímate a Recordar. Hasta las 12 por la 9. Clásicos de siempre aquí en esta tu radio, en esta tu mañana diferente. 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Para Ariel, que está cumpliendo años, llega Pet Shop Boys. Esto es It's a Sin, tema que pedía él. Esto es un pecado.

Tim, Tim sonando en esta mañana. Animate a recordar. Esto es Bajo el Sol. ...15-55-28-55... Esto es Animate a Recordar hasta las 12 por la 9. Clásicos, clásicos de siempre aquí en esta mañana, la mañana diferente de la 9. Mensajes en la mañana. Vanessa se anota con el 861 y Mariano con el 413. Por aquí nos escribe Graciela, nos dice escuchando la mejor. Gracias, Graciela. 840 anotada. Mili que nos pide el tema de la Zimbabue, tradición a la mexicana. En un ratito va, cuando pongamos algunos nacionales. Buen día, soy Alberto. Me anotás 403 mi número. Hola negro, soy Mauro, acá escuchando de mi trabajo como siempre. Me pasaría Less Than de David Bowie. 9:42 anotado Mauro. Hola, soy Noemí, puede ser Hotel California o uno de Roxette, mi número 481. Noemí, ahora viene Hotel California. Aprontate. Uno más y vamos con música. Hola, buen sábado. Pasame si podés, Cool and the Gang. El tema She Fresh nos dice Germán. En un ratito va, Germán, ya lo tenemos ahí en gatera para salir, Clásicos de siempre, lo pedía Noemí. Llega versión acústica. Esto es Eagles, Hotel California.

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0: para Marta, que está laburando ahí en la quinta, laburando con la pala, haciendo trabajos de albañilería. Bueno, Toto, esto es África.
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0: 15:55, 28:55, esto es Animate a Recordar. Clásicos bolicheros 70, 80, 90, algunos del 2000 pasan aquí en esta mañana, la mañana diferente de la 9.

mensajes a la mañana. Hola, buen día, prendida del dial. Muy buena música, gracias Estela Mari. Hola, aquí Carlitos, si queda un espacio, Pretenders, Don't Get Me Wrong. Trataremos, amigo. Susana nos dice, excelente fin de semana, lo mismo para vos, Susana, 6:53. Noemí, que nos deje un audio no puedo escuchar, Noemí, así que no sé qué me decís. Te pasamos el tema de California. Raquel, que se anota con el 660, me dice, ya escuché el tema que quería. Me parece que era Hotel California. Podría negro, quisiera que me pases algún clásico de Soda Stereo, así escucho mientras corto el pasto. Otro laburante en la mañana de sábado. Maxi, 356. Ya lo seleccionamos, Maxi, tené paciencia. Rock Nacional. Se vienen cuatro del Rock Nacional. Arrancamos con el que pedía Lili, Zimbabue. Esto es Traición a la Mexicana.

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15 55 28 55. Ya en un ratito nomás se vienen los sorteos. 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Para vos, Maxi, que querías escuchar algo de Soda, elegimos esto.

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0: Miguel Mateos, su grupo SAS. Tirá para arriba. Lo pedía Javier de Parque Sur.
1: Buenas noches, muchas gracias.
0: Los ganadores del día de hoy de las pulseras de Termas son Alberto 22925403. Alberto 22925403. El otro ganador es Ariel 23697427. Ariel 23697427. Repito, Alberto 22925403 y Ariel 23697427 son los ganadores de las pulseras de hoy. Tienen que pasar por la radio 14 de julio 935 con documento antes de 12:15:20. Aquí los espero con documento para que retiren su par de pulseras cada uno. 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Clásico que llega, versión especial para vos, Germán. Llega Cool and the Gang, esto es Chifresh.

22, repito, Alberto 22 925 403, Ariel 23 697 427. 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Lo pedía Marcelo, ante último tema de esta mañana, llega Culture Beat. Esto es Take Me Away.

11:56, ya cerrando este sábado. Queda por agradecer a todos los que llamaron, pidieron música. Hermoso programa salió hoy, ¿eh? Muy buen oído. A la comunidad oyense de Animate a Recordar. Muchísimas gracias por haber estado, haber participado y haber acompañado. 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Que les habla Héctor Negro Montenegro, los invita a que nos encontremos nuevamente el sábado próximo aquí en Radio 9, en vivo, acá presente. Pasás por la ventana y nos vas a ver acá sentados. No hay inteligencia artificial ni nada por el estilo, Nos encontramos el sábado próximo cuando escuches que le diga que aquí comienza la mañana distinta de la 9, la mañana del cable a tierra. La mañana en que te desenchufás y escuchás la mejor música de todos los tiempos. Que tengan todos un excelente fin de semana. Será hasta el sábado próximo. Nos vamos a despedir con un tema que pedía Carlitos. Carlitos quería escuchar a Pretenders, Don't Get Me Wrong. Gente, esto fue Animate a Recordar. Muchas gracias. Chau.

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0: septiembre en Concepción del Uruguay. Buenos días, buenas tardes, buen provecho. ¿Cómo les va, audiencia? Tenemos otro programa de Platea Preferencial hoy 12 de septiembre del 2026. Y hoy sí estoy acompañada de el gran productor de este programa, Ariel Vera, y mi compañera que por fin volvió, Ariel, nuestra compañera Marifé Franco. Un abrazo enorme, un aplauso enorme para ella.
1: Buenos días, buenas tardes, buen provecho en este mediodía. Sí, claro, qué no buen provecho. 12 y 38 ya, casi una menos 20 de esta día tarde, ya comenzando este fin de semana. Aquí, bueno, estamos con Platea Preferencial y yo de vuelta, sí.
0: Bienvenida a la Argentina.
1: Gracias, buenos días, Ariel.
2: Salió de la cárcel.
1: Sí, sí, sí, me dejaron salir. Hay sabos que me dejan salir y hay sabos que no.
0: Sí. Bueno, hoy vamos a hablar un poquito de eso, de por qué a veces hay sábados que tu ausencia se nota en la radio. Pero antes de empezar, quiero mandarle un saludo enorme a nuestro remisero amigo que nos lleva y nos trae, Alfredo Cubilla. Un abrazo enorme, que ahí nos está escuchando firme con sus valizas en su auto, pone Radio 9 y escucha Platea Preferencial.
1: Un saludo, Alfredo.
0: Ariel, ¿fuiste al cine esta semana?
3: No.
0: Me estás esperando.
2: Sí, porque yo te he dicho, vamos a ver Pepita la Pistolera, y vos, sí, no tengo tiempo. No, bueno, así no se puede.
1: Yo quiero ver Coyote versus Acme.
2: Siempre
0: tan profunda.
2: No, pero dicen que tiene una re historia a favor de los animales.
1: Yo lo quiero llevar a mi hijo. Aparte, ¿quién no vio el Coyote, el Correcamino, pobrecito, que Acme siempre la hacía explotar? Yo miraba, creo, horas. Bueno, las horas que podíamos ver televisión.
0: Claro,
1: en esa época, ¿no?
0: Porque antes estaba en el horario de la leche, estaba a las 5 de la tarde estaban los dibujitos de Acme, marca Acme. Sí. Yo miraba mucho los Looney Tunes,
2: Bueno, esta película que tiene toda una historia atrás, porque fue pedida por los fans, porque Warner la había cancelado, la película ya estaba terminada y Warner dijo, esto no va a ser plata.
0: Es verdad.
2: Así
0: es
2: que
0: verdad.
2: Directamente no la saquemos.
0: Sí.
2: Y la compró otra compañía y dijo, bueno, si la gente la pide, la voy a sacar.
0: Aguante los fans, aguante por los espectadores, por la gente que apoya cada evento cultural. Y fíjense que es lo que siempre venimos tratando de manifestar en este programa, cuando hacemos visibles la Feria del Libro, cuando hacemos visibles los festivales teatrales, porque si no fuese por los espectadores, por los fans, por la gente que sigue al artista, o sea, no sirve de nada lo que se hace, ¿no es cierto? Y esta película se pudo estrenar gracias a estos fanáticos.
1: Fans. Muy bien. Los fans de Correcamino, como yo, así que me adhiero a ese
0: ¿Y
1: fan.
0: Qué eras? ¿Team Correcamino o Team Coyote?
1: Ay, no, el Coyote me daba mucha pena a mí. El Correcamino yo no lo quería. Yo quería que gane el Coyote, pobre Coyote. Todo le salía mal.
0: ¿Y vos, Mariel, Team Coyote o Team Correcamino?
2: No, Team Coyote. Claro. Es que es la idea de la serie, que te despega el Coyote.
1: Sí, que lo defienda el pobre Coyote.
0: A mí no me gustaba el Correcamino porque siempre tuve las piernas muy cortitas para correr y corría muy lento, así que sí, me
2: envidia pura.
0: Claro, lo detestaba el Correcamino. Pero bueno, hablando de arte y de tu desaparición, no, mentira. Hablando de arte en la ciudad de Concepción del Uruguay, Marifé, hoy tenemos a una artista increíble. Ella es actriz y además fusiona lo que es el teatro con la salud. Ella se dedica a la profesión de ser payamédica.
1: Sí, por supuesto. Ella es un poco todo, ¿eh? Es payamédica, es actriz, hace impro, es contadora, trabaja hace muchos años en el penal número 4 como contadora. Es multifacética.
0: Es multifacética.
1: Lili Jauregui está acá con nosotros.
0: Bienvenida, Lili Jauregui.
4: Muchas gracias por la invitación.
1: Acércate un poquito al micrófono, Lili. Ahí está. Ajá. Ahí está.
4: Pero nada.
1: Ahí está.
4: Gracias por la invitación. Buenos días. Sí, soy todo eso lo que dice Marifé. La profesión, si hoy me dirían qué profesión o qué actividad elegirías, yo elijo ser payamédico. dejo todo lo que es números. Fue una profesión muy linda, es un voluntariado, y te llena el alma y el corazón, porque entrar a lugares como el hospital, que las veces, o una clínica, que siempre hemos, estando del otro lado, hemos entrado con miedos, con pocas expectativas, a ver qué pasó, porque hay un familiar, un conocido que está pasándola mal. El llevar colores, porque como todo hospital o clínica, todo es blanco. Uh-huh. Y nosotros llevamos los colores. Yo sé, hace desde 2017, que formo parte de 2017-2018, que me formé como paya médico, que consta de dos etapas, una de paya totalidad y otra de paya medicina. Es una profesión, una actividad muy hermosa, muy muy hermosa, que yo la gozo y la llevo en mi corazón.
1: Qué bueno esto que decís, porque realmente es algo conmovedor, ¿no? Me imagino yo, llegar al hospital donde hay gente que está pasándola mal de salud, como decís vos, y poder por un momento hacer que eso, ellos puedan abrazar esos colores y que puedan nada sentirse que puede seguir viviendo, que ustedes le pueden dar esa no sé ni cómo decirlo, porque es difícil, ¿no? Esta cuestión de que ustedes los pueden abrazar con lo que hacen. Hay algo que a mí, justamente con esto que estoy diciendo, es ¿cómo es? Ustedes entran, ¿qué le cuentan algo? ¿Le dicen algo? ¿Le bailan? ¿Le cantan? ¿Qué hacen? Digo, debe hacer varias cosas, pero contame alguna, por ejemplo.
4: Nosotros en principio entramos de civil.
1: Sí.
4: Para decir de forma, vestidos comunes.
1: Sí.
4: Por la parte de atrás del hospi. Y ahí nos transformamos en paya. Nos cambiamos y salimos por nuestra actividad. Generalmente es mediante el juego, y es poder llegar a ser niños, sacarlo de ese momento que está pasando el paciente y llevarlo a un mundo, a ser niños,
3: jugar.
4: Sí. Que el jugar se ha perdido mucho en el momento.
3: Sí.
4: Porque todos llevamos un niño interior.
3: Sí.
4: Yo que pasé por las dos etapas, puedo decir hoy, entro al hospital sin angustia.
3: Y Lili, mi duda es, o sea, yo de a poco nunca he tenido la posibilidad de charlar mucho con vos, o sea, sí. El vínculo nuestro es a partir del juego. Claro. Nosotras nos conocemos, formamos un vínculo, claro, pero... bueno, o en cursos que hemos tomado de improvisación, bueno, nos conocemos las dos a partir del juego, desde lo que nos gusta hacer, pero esto que decís, a mí me tocó estar en los dos lados, ¿no? Uh-huh. ¿Vos sos payamédico después de haber transitado tu enfermedad o antes?
4: Yo fui payamédico después de pasar por una enfermedad de un familiar muy querido para mí.
3: Ajá.
4: Y de personas muy queridas para mí.
3: Ajá.
4: Que yo entraba al hospital, era por mi marido, Darío, el rubio, como lo llama, el rolo. Y yo entraba con miedo, con dolor, y ahí pasaron cosas.
3: Claro.
4: Después de eso, yo digo, de haberlo molestado bastante a Rolo Mancini, yo quiero ser para médico.
3: Un abrazo al Rolo.
1: Que hace una labor increíble.
4: Y bueno, lo empecé y yo siempre digo que transformé el dolor en amor. Yo ahora entro al hospital o entro a una clínica y no entro con miedo, no entro. Lo tomo desde otra mirada.
3: Sí.
4: Pero para mí fue trabajo muy grande, y como siempre digo, tanto paya médico como el teatro me llevó a transformarme en mí. ver lo bueno que tengo.
3: ¿Cómo me haces acordar, ¿no?, esto de esta frase que es transformar el dolor en medicina, ¿no? Y vos lo que estás demostrando con este accionar, uno a veces escucha o la sociedad tiene como que la palabra juego es algo liviano, sin carga de responsabilidad. Y sin embargo nosotros en el teatro tomamos el juego con una gran responsabilidad, con un gran compromiso. Que eso no significa que no nos estemos divirtiendo, pero es como que la diversión y la felicidad y el amor,
4: claro,
3: está en primer lugar en el juego y lo tomamos con mucha seriedad. Y vos lo estás transmitiendo, sí, en estos espacios también.
4: Si son espacios muy lindos, como tanto Espacio Médico, como que es transformado, que nosotros recorremos o recorrimos en su momento todo el hospital, y eran 2 horas aproximadamente de acción, y por ahí te pueden decir, bueno, retírese,
1: ya,
4: se sí, respeta, sí. O no quiero que entren, dice el familiar o el paciente que está en ese momento, y se respeta esa decisión. Pero a veces el paciente no, la persona que está internada está de bajo ánimo, y ahí le podés sacar aunque sea una pequeña sonrisa, una mueca. Yo tengo experiencias muy lindas ahí, muy muy lindas. Y después recorremos el pasillo y como nos gusta jugar, jugamos.
1: Sí. Claro, con los que están en el pasillo también, ¿no? Es como si fuese una intervención que hacen.
4: Una intervención.
1: No, van interviniendo y van, por supuesto, sí, preguntando, claro, por supuesto, sí, porque es una cuestión de mucho respeto.
3: Y están vestidos. De
4: sí, tenemos un traje especial.
3: Cada uno tiene su traje.
4: Traje que lo diseñamos nosotros, con los colores. Y eso nos lleva. Y al ponernos la nariz naranja.
3: La nariz naranja. Sí, sí, sí, sí, sí.
1: La nariz naranja, porque el paya médico se identifica con la naranja.
3: Con la nariz naranja.
4: Naranja.
1: Claro, sí, diferencia, sí, sí, del clown, que es con roja.
4: Con roja,
1: con otro color, sí.
3: Sí, y tuve la oportunidad de conocer una, tener una compañera en el profesorado de teatro que ella era paya médica y nos contaba cómo era este proceso que contás de hacer la construcción del personaje con el vestuario. Es muy, le dedican mucho tiempo al vestuario, a la construcción de ese personaje.
4: Sí, al construir nuestro traje, cada cual se lo diseña, cómo se identifica o como lo sueña. Yo pienso que ahí sale nuestro niño, aquello que dibujamos, aquello que pensamos, que nunca nos gustaba jugar. En lo personal, a mí me gusta mucho el juego.
3: Sí, se nota.
1: Ya lo sé. Por eso te pongo estas cosas de juego.
4: No me manden en lo serio porque...
1: No.
4: Esta nariz nuestra.
3: Qué hermosa.
1: Preciosa.
4: Es de color naranja.
3: Sí, y brilla en la oscuridad.
1: A ver, poné la cámara, que la vea la gente. Ah, está buenísimo. Y brilla en la oscuridad, claro. Porque
3: cuando los puse en... A ver, mirá la cámara, Lili. Le quedó atrás. cuando les puse en el show de impro la luz negra, quedaron, brillaban esas narices naranjas, era hermoso.
1: Entran como los payacción. Bueno,
4: claro, nosotros somos en el show de impro, somos payacción reforzados.
1: Claro, porque el año pasado eran payacción
3: recargados.
1: Entonces es ahí la payacción recargados, son Lili Jauri, que está aquí presente, por supuesto, Rolando Banzini y Miguel de Brabandere, ¿no? Que le mandamos un beso.
3: De Marlengue,
1: que le mandamos un beso grande, sí.
4: Sí, y los tres somos payas.
3: Los tres son paya médicos.
4: Los tres somos paya médicos.
3: Y decidieron anotarse en este concurso del show de impro.
4: Sí.
3: Bien, bien. ¿Por qué?
4: Porque nos gusta el juego.
3: Bien, claro. bien.
4: Claro. Yo lo disfruto mucho, el show de impro. Más allá de los resultados, es un número.
3: Sí.
4: Pero yo lo disfruto porque si sale bien o no sale tan bien, pero yo lo disfruto y creo que en lo personal tengo más corporalidad que vos.
3: ¿Que yo? ¿O que, no, vos?
1: que la voz hablada.
3: Sí. Y yo pregunto, lo que veo también, vuelvo a decir, yo los conozco a ustedes en el escenario, los conozco a ustedes en el trabajo de la escena, pero no los conozco en estas intervenciones que hacen en el hospital, por ejemplo. Y, por ejemplo, el trabajo del paya médico, ¿es hacer chistes comunes como forzar una sonrisa? O sea, ¿cómo es el proceso?
4: Bueno, te cuento más o menos cómo es el proceso. Ajá. Hay una persona que pertenece al grupo de paya médicos. Ajá. Que hace la recorrida por las distintas salas. Ya sea...
3: pediatría.
4: Y el polia, uh-huh, y los pasillos en común. Y ahí esa persona ve qué habitaciones podemos visitar.
3: Claro.
4: Porque...
3: Sí.
4: Se respeta la
3: voluntad del paciente.
4: La voluntad del paciente.
5: De la familia.
4: Y también los personas del hospital, claro, te dicen, mira, esta habitación no, por tal de cosas.
5: Sí, por supuesto.
4: Y nosotros entramos con el juego. Jugamos con...
3: ¿Malabares?
4: Con juego, con chifle.
3: Ajá.
4: Pero nunca no hacemos chistes, no hacemos nada.
3: Siempre desde la acción.
4: Desde la acción, somos acción.
3: Claro.
4: Y eso te lleva... Cuando vos te pones el traje, te pones la nariz, todos dejamos de ser quien somos.
3: Claro. Sí.
4: Porque si seguís, yo sigo en modo Liliana o modo, uh-huh, Lili, uh-huh, no puedo hacer nada.
3: Es verdad.
4: Tengo que entrar como la doctora Novelina.
3: Doctora Novelina,
5: eso le iba a preguntar, porque cada uno tiene su personaje, ya dice que se pone en ese vestuario, es el personaje y tienen su nombre, tienen su característica, ¿no?
4: Claro, cada cual tiene su traje que lo diseñó.
5: Sí.
4: Todos sí o sí llevamos la nariz naranja. Y todos hacemos un juego distinto y nos vamos complementando, porque siempre por habitación debemos entrar dos.
5: Claro, claro.
4: Porque si el otro se traba, es...
3: El soporte es el compañero. Bien.
4: Y si pasa en ese momento, en una habitación que nos hemos entrado, lo peor que puede pasar, un fallecimiento o algo, nosotros en silencio, el que está... fuera mirando, observando, nos dice una palabra y nosotros en silencio nos retiramos porque respetamos el momento que está viviendo la otra persona.
5: Claro, hay un código establecido que el que está afuera avisa con esa palabra, claro. Ustedes ya saben que listo, acá.
4: Y nos vamos calladito la boca. Uh-huh.
5: Claro, respetando ese momento. Uh-huh. Claro.
4: Porque puede pasar que... Son dos horas que estamos ahí jugando.
3: Sí. Y para contarle un poco a la audiencia, la historia de este movimiento, porque Paya Médicos es un movimiento mundial.
5: Sí.
3: Entonces, sí. Contarle un poquito a la audiencia de cómo nació, cómo surgió esta corriente de Paya Médicos.
4: Bueno, acá en la Argentina, y que está en Chile, creo que en Brasil también, es el doctor Pelucchi, que es un médico psiquiátrica. Y él fue que fundó Paya Médicos.
3: Uh-huh.
4: Y bueno, después nosotros tuvimos una formación de payatelidad y de payamedicina con un profesor, un director de teatro de Corrientes, Cristian Velázquez,
3: uh-huh,
4: y con una que nos daba la parte de payamedicina, Karen.
3: Mira.
4: No me acuerdo el apellido.
3: Karen. Ya está.
4: Fueron dos personas muy especiales y con Cristian, que hacemos payatelidad, todos los
3: claro.
4: juegos, te enseñaba a hacer movimientos, como lo enseñan ustedes, pues también. Pero
3: en la impro.
4: También otra cosa es tener en cuenta es, si yo hoy estoy media depre, sin ganas, no voy.
5: Claro.
4: ¿Por qué? Porque no estoy sumando. Claro. Estoy restando.
3: Claro.
5: Ya está establecido eso también, ¿no?
4: Claro. O si estoy resfriada o cualquier cosa.
5: No, por supuesto, en hospital no podés.
4: Pero realmente es una actividad muy, muy linda.
3: Qué lindo lo que decís, Lili. ¿Y ustedes van los fines de semana a hacer esta intervención?
4: Sí, se estaba haciendo todos los sábados a la tarde. Ajá. Ahora es un tiempo que estamos medio vagos, que tenemos que reactivarlo.
3: Está bien.
4: Íbamos de 4 a 6 de la tarde.
3: Mirá vos, sí.
4: Y para mí ese día era...
3: Te pones lo mejor.
4: Ponía lo mejor.
5: Sí, ya, con todo. Y a disfrutarlo.
4: A disfrutarlo, sí. Siempre lo disfruté.
3: Sí.
4: Cuando llegué a tu casa, te duele hasta las uñas, porque corriste, jugaste.
5: ¿Qué, por qué me duele todo?
3: Ay, Marife me decía eso. Después del show de impro me decía, Sol, ¿por qué me duele todo? Claro, si vamos, claro. Subimos, corremos, jugamos.
5: Y yo, si es grande, tenemos que entrar a subir.
3: Me imagino en el hospital.
5: A mí lo que me pasa esto con el payamédico, digo, lo encuentro como una herramienta de transformación social, sí. Sin duda que lo es. Y sobre todo, por ahí está bueno, porque muchas veces se tiene como prejuicio, ¿viste? Que el hospital es un lugar, por supuesto, que es un lugar de respeto total, que ya sabemos y demás, pero no debe ser tan fácil en un lugar tan así irrumpir, más allá que está prevista las visitas de ustedes, irrumpir con algo que no tiene nada que ver con el contexto, ¿no? Entonces, eso, digo... ¿Cómo lo toman por ahí? Es difícil a mí me costaría, por más que parezca que no, entrar así en un lugar y ir con chifles, y por más que no hagas chistes, claro. Y nada, ¿no? Es muy contrastante. Entonces hay que tener, yo creo, mucha alegría, mucha disponibilidad, ¿sí? Y muchas ganas, como decimos, para poder irrumpir de esa manera en un lugar que el contexto es totalmente diferente. Es donde así. Hay una enfermera que te hace... ¿Sí? Digo, por el claro, símbolo, ¿no? Sí. Y entonces me parece que eso tiene que ver con romper estructuras también, sí. ¿No?
4: Es romper estructuras... Mira, que a veces la gente que está generalmente en los pasillos, en la sala de espera, cuando ven entrar los colores, yo creo que les llega al alma, se emocionan, porque uno que le tiene, que es todo blanco, y entre algo de fucsia,
5: sí,
4: peluca, naranja,
5: sí, naranja, por eso nada que ver con el contexto, es irruptivo totalmente.
3: Llevan color, eso me quedó grabado en lo que ella dijo, ¿no? Ni bien empezó la nota, llevamos color al hospital.
4: Claro. Sí.
5: Primero que todo, blancas. Eso es lo primero, y después claro. Todo la herramienta que ustedes usan para todo lo que existe, ¿no? Corresponde a los pacientes.
4: Y el juego, con lo más simple, qué sé yo, con una pelotita, la pasas acá de otra mano.
5: Yo me imagino en pediatría lo que deben ser los niños, ¿no? Y las niñas cuando los ven, que bueno, ellos tienen como más empatía con la cuestión, con ese... Entonces como que estando así en ese contexto y que le aparezca, es maravilloso, digamos. Es como, estoy soñando, digamos.
4: Claro, pediatría sí, pero ahí los niños se asustan.
5: Hay algunos que sí, claro.
4: Que se asustan, porque bueno, es una situación difícil un niño estar internado. Pero también... le alegramos a su mamá o a la persona que está acompañando.
5: Claro, exacto. Al acompañante,
4: exacto. No solamente el paciente, sino todo el contexto que está rodeando.
3: Claro.
4: Y en el polía, que es la parte de adultos, se prende mucho la gente mayor en el adulto.
5: Qué bueno.
3: Sí.
4: Por ahí hacemos la actividad y bueno, jugamos con su profesión, jugamos con esa actividad. Uh-huh. Pero es muy, muy... En lo personal,
3: muy gratificante.
4: Muy gratificante.
3: Y yo te quiero ver con la nariz puesta, Lili, por favor.
5: Pártela, Lili,
3: o
5: porfa.
3: Sea,
5: ella todo el tiempo
3: es esa, mira.
4: Espera que lo
3: ahí está.
5: No,
3: la verdad, bueno, yo quiero decirle a la gente que si quiere verla a Lili en acción con su equipo Paya Acción, puede venir a la Yotivenco Espacio Teatral, porque es parte de los equipos del show de impro.
5: Sí,
3: ella está junto a Rolo y a Miguel conformando
0: Paya, ¿no cómo era? Paya recargado.
5: Ahí los van a ver jugar. Ahí ya en otro contexto, pero los van a ver jugar con esa nariz. Y bueno, pueden ya próximo anunciaremos la fecha del nuevo show de impro.
4: Yo el ponerme la nariz en este momento, yo ya estoy dejando esa Liliana.
5: Claro. ¿Y sí? ¿Saben que la nariz es la máscara más pequeña?
0: Soy la doctora
4: Nubelina.
0: Nubelina.
4: No sé por qué me habrán puesto Nubelina.
0: Bueno, Lili, muchísimas gracias.
4: Gracias.
0: Gracias
4: por la invitación.
0: Por favor.
4: Y nos estamos viendo.
5: Por supuesto, Lili.
4: Reconozco en ustedes dos grandes personas que dan todo. Así estén cansadas, no se nota. Lo dan todo desde el amor.
5: Bueno, muchas gracias. Gracias a vos por todo siempre. Gracias
4: a ustedes.
5: Gracias por estar.
0: Gracias, Lili.
4: Chao.
0: Bueno, Marifé. Uy, qué bloque hermoso. Sí, arrancamos hermoso. Con todo.
5: Arrancamos con mucha emoción.
0: ¿Qué te parece si vamos a hacernos un matecito?
5: Por favor.
0: Renovamos el agua calentita.
5: Por favor, son las 13 ya, las 13:03.
1: Sí, las 13:03.
5: A ver cómo está la temperatura.
0: Quizás los oyentes están comiendo el postre, pero bueno.
5: 16 grados de temperatura, hermosa temperatura para este
0: Hermosa sábado. Temperatura para este sábado y para viajar a Paraná. Así que le mandamos un beso enorme a Alfredo que te va a llevar a Paraná.
5: A Colón, perdón,
0: Lili.
5: A Colón, Lili.
0: Así que tengas buen viaje. Gracias por estar con nosotras.
4: No, gracias a ustedes por la invitación y a disposición.
0: Gracias. Muchas gracias. Nos vamos a la pausa entonces.

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0: Y así volvemos a otro bloque de Platea Preferencial, a un segundo bloque de este programa número 22, Marifé. Ya 22 programas, no lo puedo creer.
1: Impresionante, Platea Preferencial. Como sí. sigue sí. aquí en Radio 9. Muchas gracias.
0: Bueno, y este sábado al mediodía, que ya no sabemos si es buenos días, buenas tardes, buen provecho, pero sí. bueno, la estamos pasando muy bien. Qué hermoso tema que trajo Lili a la mesa, el tema de los payamédicos, ¿no? Este movimiento es increíble. Y algo que pude rescatar de su nota es que ella comentó de que Cristian Velázquez de Corrientes los formó desde la payateatralidad. Uh-huh. Y esa palabra me hizo ver payateatralidad. Entonces, ¿qué es lo que ellos hacen, los payamédicos? ¿Es teatro? ¿Hay diferencia entre teatro y teatralidad? O sea, porque lo que ellos hacen es una intervención. Uh-huh. A veces el espectador está dispuesto a recibir esa intervención, a veces no. Entonces como que se me abrieron muchos interrogantes. ¿Es teatro lo que ellos llevan al hospital, a estos espacios o no? ¿Qué diferencia hay entre esto, Marifé? ¿Hay diferencia entre la teatralidad y el teatro?
1: No, yo creo que la teatralidad y el teatro, la teatralidad está dentro del teatro, digamos, ¿no? Uno cuando habla de teatralidad, habla de la posibilidad de que se genere la expectación y un actor o alguien que esté representando algo, por supuesto, que tenga que ver con el teatro, que tenga que ver con el juego, que tenga que ver con la acción, como hablaba Lili, y yo creo que sí. Por supuesto que el contexto es diferente, por supuesto que no es una obra de teatro que le llevan a los pacientes o a la familia ahí en el hospital o los centros de salud donde ellos hagan las intervenciones como payamédico, pero sí me parece, ¿no? Esto es mi opinión, de que si bien no le cuentan una historia, tiene que ver con el teatro, porque ya hay alguien que está recibiendo, ¿sí? Y alguien que está accionando, que viene, la acción viene de hacer, está haciendo algo y que le está produciendo, ¿sí?
0: Es verdad. Entonces está generando ahí, sentido.
1: Y está generando sentido, exactamente, y ahí ya entra la teatralidad.
0: Claro, claro. Hay un prólogo de un libro, Cancha con niebla, si no me equivoco.
2: El gran Bartiz.
0: Claro, no me acuerdo quién escribió el prólogo.
1: O sea, sí, el libro Cancha con... Ajá. Creo que Duati, sí, creo que es Duati.
0: Que cuenta, ¿no es cierto?, de que la teatralidad... Podemos ver teatralidad hasta cuando vamos a ver un partido de fútbol.
1: Por supuesto.
0: Porque no es teatro, porque no, como vos decís, no es la obra escrita, construida, el público no va a ver teatro. Pero sí, por ejemplo, cuando un jugador se cae en la cancha simulando un error del otro, o sea, un golpe del oponente. Entonces, ahí, en esa caída, hay una teatralidad y todos los hinchas jugando a que es verdad... los otros reprochando de que no es verdad. Entonces ahí existe una teatralidad, ahí aparece la teatralidad. Entonces no tener miedo a la teatralidad que aparece en todo momento de nuestra vida.
1: Sí, cuando vas en un subte, bueno, con

0: está el arte ahí
1: impregnado,
0: ¿no? Impregnado. Entonces habla de la parte de teatro, de lo que vos decís, bueno, de la música, mirá, acá está, y le va diciendo, es un cuento maravilloso, del gran negro Fontana Rosa, que bueno, algún día está bueno, es cortito para poderle compartirlo y compartido, porque es maravilloso, viejo, el viejo y el árbol. Así que sí, ahí hay siempre, el teatro está en todos lados, está en un subte, está en la calle, puede estar en un hospital, o sea, la teatralidad está, se cumple, ¿no?
1: Sí, la teatralidad es una herramienta y por eso nosotros cuando decidimos llevar adelante juegos o actividades, como decimos, está el juego teatral, el juego teatral. Es la desinhibición teatral, o sea, tenemos tantas herramientas que trabajamos desde la teatralidad y no tanto del teatro, ¿no es cierto? Y bueno, también quiero apuntar un poquito con la teatralidad y la salud, Marifé, así como lo vimos con Lili, que ella es payamédico. Vos también estás trabajando en la Universidad de Ciencias de la Salud en UNER, y vos, que por ejemplo el sábado pasado no estuviste presente en el programa porque estabas cumpliendo esta función, vos ejercés la teatralidad en esta universidad. Contanos un poquito qué es ECOE.
0: Bueno,
1: ECOE de la UNER.
0: Sí, el ECOE en realidad, más allá de ser de la Universidad Nacional, digamos, de que se pone en juego y se pone en práctica en la facultad y demás, el ECOE es una herramienta de evaluación pedagógica, sí, que se desarrolla en las diferentes carreras de salud, no solamente en medicina, sino las carreras de salud. El ECOE tiene que ver con la simulación clínica, para poner un poco en contexto. Ajá, sí, y sí. Quiere decir, este es un examen, sí, consciente, objetivo, estandarizado. Así se llama, así son las siglas, por eso se llama ECOE.
1: ECOE.
0: Sí, es un examen consciente, objetivo, estandarizado. ¿Qué lo que se hace? Es, en realidad se entrena, o hacen las prácticas, los estudiantes de las diferentes carreras de salud, a través de un ECOE, o puede ser una práctica como práctica misma o como un examen práctico también, y que es, digamos, el desarrollo de como si un poco un juego también, más allá de la seriedad que tiene, que es algo que tiene que ver con la universidad, con la educación, con lo pedagógico. Se pone en el papel de ser ya médico, como si fuese un médico.
1: El estudiante,
0: y por ejemplo el estudiante de medicina juega a ser médico y está un actor paciente del otro lado, y bueno, se establece una consulta médica, o puede ser una consulta, o puede ser un examen físico, depende de lo que tengan que rendir y depende de la materia que tengan que estar rindiendo o el área que tengan que estar rindiendo o practicando, y se establece como si ese paciente tiene alguna dolencia, viene con algún síntoma, y bueno, y el alumno tiene que jugar a hacer eso. Y hay, por supuesto, docentes que los están evaluando, en el caso de que sea evaluatorio. En el caso de que no, bueno, practican y llegar al examen final, ya tienen esta práctica, ¿no? Uno puede trabajarlo de diferentes maneras, pero es una herramienta netamente pedagógica.
1: Claro.
0: Y sobre todo, bueno, y tiene que ver, por supuesto, con lo académico, ¿no?
1: Sí, y también cabe destacar de que no es que en este caso vos participás activamente, pero a veces convocás a otros actores, a otras actrices de la ciudad, para que sean pacientes simulados, pero estos actores, estas actrices, no es que improvisan en ese momento los síntomas del paciente que van a interpretar. Yo veo como que vos construís, llevas adelante todo esto de que una investigación de la situación, cómo puede ser ese paciente. ¿Podés contarnos un poquito más cómo es el

0: paso a paso que haces?
1: En realidad, el docente, sí, que es el profesional de la salud, que es el que sabe la cuestión más científica, ¿no? Es lo que ellos elaboran, es el guión.
0: ¿Sí? El guión.
1: Elaboran un guión que es para darle al paciente, sí, que me lo pasan a mí y yo se los paso a los pacientes, a uno, dos, tres, los que necesiten.
0: A los intérpretes de los pacientes.
1: A los intérpretes, que en realidad son pacientes, pero en realidad, como en la simulación clínica no se le dice actor o actriz, se le dice
0: claro,
1: paciente. Por eso yo hablo de paciente, pero cuando estoy hablando de paciente, estoy hablando de actor o actriz, ¿no? También. Digamos, yo le paso ese guión que fue escrito por el profesional que va a evaluar. Y bueno, y uno se lo tiene que aprender, ¿sí? Uh-huh. No se puede improvisar. Se puede improvisar solo en las prácticas, pero en los ECOES, que son los exámenes, no. Por eso es consciente estandarizado, y por eso son pacientes estandarizados, porque no se puede improvisar nada que sirva de extractor, digamos. Que al alumno lo pueda perder, no, es eso y eso se tienen que adaptar, no pueden contestar otra cosa, no pueden, sí, si el alumno le pregunta algo que ellos no que no está en el guión, ellos tienen que decir no sé, doctor. Bien. Porque es estandarizado, sí, son todo, y también lo estandarizado tiene que ver con el físico rol, con la edad que propone el guión, y demás. Y por eso es estandarizado, porque tiene que ver con el rol físico, con la edad, no se pueden salir del guión, digamos. Hay un objetivo que el alumno debe cumplir, entonces si uno se sale de ese guión, lo puede al alumno médico, o al que está por recibirse de médico, lo puede, distraer de ese objetivo, ¿no?
0: Claro.
1: Y va en detrimento contra su evaluación.
0: Y Marifé, vos tenés la particularidad de estar cruzando, o sea, en esta labor que llevas adelante, de ser una parte importante de los ECOE, formando a los futuros profesionales de la salud,
1: sí,
0: de Concepción del Uruguay. Tenés el rol de, vos también sos directora teatral,
1: sí,
0: vos sos profesora, docente teatral, entonces mi pregunta viene por este lado, le pregunto a la directora, ¿qué herramientas les das o cómo estimulás a estos intérpretes de Concepción del Uruguay, que son vecinos, o sea, tienen la preparación de que tenemos todos acá teatral, para que repitan, por ejemplo, la misma dolencia para, no sé, 20 estudiantes? O sea, bueno, justo le tocó a Ariel Vera, le tocó ser, venir a atenderse de un ataque de pancreatitis. Uh-huh. Y tiene que tener, y le pasan 20 estudiantes de medicina, uh-huh, que tienen que atenderlo, uh-huh, con los mismos síntomas. Uh-huh. ¿Cómo hace Ariel Vera para interpretar 20 veces ese ataque de pancreatitis?
1: Y ahí está lo estandarizado, digamos. No se puede, todo depende del contexto y todo depende de lo que es. Porque si es un ECOE, que es un examen casi final, ahí no se puede salir del guión y tiene que, nada, hacer lo mismo siempre. Uh-huh. Es como bastante así mecánico, pero es lo que debe hacerse para no distraer y para no salirse de lo que, porque qué pasa, el estudiante tiene que llegar casi al diagnóstico, ¿no? O no le puede errar qué es lo que tiene que, qué tratamiento te tiene que dar.
0: Claro.
1: Qué diagnóstico es. Por lo que vos le dijiste y por lo que te examinó, todo depende de lo que sea, esa estación, lo llaman estaciones, uh-huh, cada una de las estaciones tiene una especialidad diferente en un ECOE.
0: ¿No?
1: Ah. Un alumno en una estación rinde algo de pediatría, en, ¿no?, otra,
0: claro,
1: estación rinde algo de ginecología, en, ¿no?,
0: claro,
1: otra estación rinde algo, entonces, que tiene que ver con lo clínico.
0: Un intérprete en cada estación.
1: Sí, por supuesto. Cada uno, depende de las estaciones que se rinda, son la cantidad de pacientes que tiene que haber. A veces son estaciones de maniobras nada más, entonces ahí no hay pacientes. Hay un... ¿cómo es? No hay paciente simulado, quiero decir.
0: Hay un androide.
1: Sí. Ajá. Hay un profesor que está viendo cómo hace las cosas, nada más. Y también después también hay diferentes tipos de pacientes. Hay pacientes estandarizados, o sea, paciente el estandarizado, pero el híbrido, ¿sí? Que es un paciente que, por ejemplo, tiene un brazo
0: mecánico.
1: Sí, un brazo, un simulador, que es un brazo de goma.
0: Ajá.
1: Y si un estudiante de enfermería tiene que hacer el examen de cómo poner una inyección,
0: ajá, tal, o una vía.
1: O lo que sea, o una vía, exacto. Bueno, ahí lo hace con ese brazo.
0: Con ese brazo.
1: Pero el paciente es híbrido, es híbrido porque es humano y tiene ese brazo ahí para que el,
0: claro,
1: estudiante practique o para que examen y alguien lo está, por supuesto. Hay un cotejo, que es una lista que los profesores tienen, que van marcando todas las cosas que el estudiante hace. Por ejemplo, en una anamnesis, que es una consulta, lo que hacen es decir, bueno, cómo se presentó, le dijo todo, qué pregunta hicieron, según el guión que tienen, según, claro, el caso.
0: Claro.
1: ¿Sí? Es un montón de gente que
0: trabaja.
1: Mucho
0: trabajo, no es nada, o sea, te escucho, y no más allá de que te veo siempre como vos le dedicás ese tiempo, uh-huh, porque hay un tiempo de dirección, de producción, hay un tiempo de gestión en donde vos buscás a los diferentes, uh-huh, intérpretes, porque aparte, como dijiste, sos la encargada de conseguir esos actores y esas actrices que cumplan con el rol de
1: estandarizado.
0: Exacto. Uh-huh. Pero, o sea, es muchísimo el trabajo que hay detrás de esa sesión, de esa evaluación.
1: Sí.
0: Pero, Marifet, yo te quiero hacer una pregunta. ¿Esto no sucede en un consultorio común y corriente o en, no, un aula común y corriente? Acá en Concepción del Uruguay está el Centro Interdisciplinario de Simulación en Salud.
1: Sí, exactamente.
0: ¿Es verdad?
1: Ahí trabajo yo, que es el CIS, que es nosotros, el CIS. Centro Interdisciplinario de Simulaciones en Salud, que está adentro de la Facultad de Ciencias de la Salud de la UNER.
0: Impactante.
1: Es un mini hospital estandarizado, sí, digamos, se le dice, sí, simulado, porque es muy, muy, muy interesante, y tiene cada gabinete, tiene como nada, hay uno que, por ejemplo, que es para las salas de parto, están preparados, otro está preparado como si fuera un quirófano, otro está preparado como si fuese, o sea, hay un montón, y hay un montón de simuladores que se tienen en la facultad, que son simuladores de alta fidelidad también, ¿no?
0: Sí, tuve la oportunidad de conocer ese lugar con los estudiantes de secundaria, porque cuando se hace, claro, la feria de las carreras,
1: sí, ya sé,
0: UNER abre sus puertas para que los futuros estudiantes, que los estudiantes de secundaria puedan conocer las instalaciones. Y uno llega al CIS y es maravillosa la tecnología con la que se cuenta, porque ves esos robots humanos, humanoides, como vos decís, de repente hay brazos, hay bebés, hay, bueno, personas. No, es impresionante. También he visto panzas de mamás embarazadas,
1: sí,
0: ¿no?
1: Sí.
0: De diferentes semanas de gestación.
1: Sí, yo trabajo mucho con obstetricia.
0: ¿Vos trabajas?
1: Con la carrera de obstetricia trabajo mucho, con medicina también, son como las dos áreas que más trabajo. Que más trabajamos la cuestión de simulación. Hay una persona ahí de obstetricia que es Karina Leiva, que ya sabe, la obstetra Karina Leiva, que ya sabe un montón de simulación clínica, pero sabe un montón, es una estudiosa, ha viajado, ha estado por todos lados, que un día la tenemos que invitar para que,
0: sí,
1: hable, va a saber,
0: sí, sí, sí,
1: mucho más que yo desde la parte más desde la medicina. O desde la salud en realidad, porque ella es obstetra. Pero bueno, realmente nosotros ahí trabajamos. Yo a veces, viste, que te digo, hoy parí 20 veces.
0: Porque... Ay, sí. Maite, necesitamos comprar plafones para la sala. Esperá que tengo que parir, no sé, voy por mi quinto hijo. Y bueno, y Marifé se mete en ese personaje.
1: Porque, claro, porque yo también, además, muchas veces hago de paciente, además de coordinar los pacientes, los demás también actúo, por una forma de decir, ¿no? Así que, y también actúan las prácticas. El otro día, bueno, hicimos una práctica sobre cómo dar malas noticias, que es una cuestión que, como los estudiantes siguen el protocolo Spike, que es un protocolo que deben seguir para dar la comunicación, cómo se debe dar esa comunicación tan difícil, como que falleció un familiar y es un profesional de la salud, o que algo pasa, digamos. Está todo, la simulación clínica es una herramienta pedagógica enorme. enorme, que tenemos la suerte de en Concepción de Uruguay, en las carreras de salud, tener, contar con esa herramienta y contar con un hospital simulado como ese, como es ese verdad. Centro Interdisciplinario de Simulación en Salud, porque realmente es como innovador, ya hace mucho que se hace, pero es innovador aquí en la provincia, porque en realidad hay muchos lugares. En Chile, por ejemplo, hacen muchísimas simulaciones.
2: Chile es vanguardia.
1: Capos hace muchos años ya. Son muy, muy formadores de la simulación clínica y muy profesionales en eso y saben mucho, mucho.
2: Sí, me acuerdo que hace un tiempo vi una capacitación que había de pacientes simulados, un congreso internacional de pacientes simulados. Y te dije, Marifé, anda.
1: Sí.
2: No, porque es increíble el movimiento que hay alrededor del mundo. Pero también es importante lo que decís, porque no todos los países tienen ni hablemos de otras provincias, pero por ejemplo, la carrera de medicina en Uruguay o de obstetricia es que vienen.
1: Sí, es binacional.
2: Es binacional porque ellos vienen a hacer la parte de paciente simulado, la vienen a rendir acá, ¿no es cierto?
1: Sí, claro, exactamente. En realidad, la licenciatura en obstetricia es binacional y vienen profesores de Paysandú, generalmente, y demás, a tomar el examen, porque las chicas estudian acá, uruguayas y no, sí.
2: Vienen de Brasil.
1: La licenciatura en obstetricia la estudian acá y vienen a tomar también juntos con las profes de acá los exámenes, sobre todo los ECOE, son los exámenes finales donde se reciben, ¿sí? En la carrera de medicina con un ECOE, antes sí te recibías, ahora no tenés. Si pasás el ECOE, tenés acceso, digamos, o podés defender el proyecto final. Pero es muy emocionante ser parte de la formación y que salgan médicos,
2: sí,
1: obstetras, gente de profesionales de la salud, que realmente yo los admiro con toda su labor que hacen, ¿no?
2: Sí. Y bueno, por ejemplo, también está la otra parte de que muchas veces el estudiante de medicina se pone nervioso cuando porque sabe muy bien la teoría, pero cuando se encuentra con este paciente real. Porque el estudiante de medicina está actuando de médico y se encuentra con este intérprete que es un paciente real. Y ahí empiezan, o sea, a veces hay confusiones, hay errores. ¿Cómo se sienten ustedes cuando ven que el estudiante sabe, pero...?
1: Ay, a veces tengo unas ganas de ayudarlo, pero no podés.
2: No,
1: aparte,
2: no.
1: Por ahí ves que viene re bien, porque uno ya sabe, viste, que lo que más... Que viene re bien, y por ahí algo que no lo saca, o no lo dice, o no me lo...
2: Es esta palabra que tenés que decir.
1: Y vos como es una examen sanitario, no podés ayudar, ¿no?
2: Claro.
1: Entonces, y lamentablemente no podés, porque es parte del código de la simulación en ese sentido, del ECOE, sobre todo, que es estandarizado y que respetarlo. Y entonces es como que, bueno, te dan ganas, mi amor, les tiembla, te escriben el nombre y les tiembla las manos cuando están estudiando, y vos lo ves, porque claro, están rindiendo.
2: En
1: y una instancia muy
2: final,
1: casi final, ¿entendés? O sea, rinden los PFO, que son los prácticos finales.
2: Claro, también,
1: ¿sí?
2: Claro.
1: El PFO es el práctico final. Y nada, y están ahí, y están... Es muy...
2: Pero claro, o sea, después de atender el paciente simulado, va a atender un paciente de verdad. Así que...
1: esa es la idea de esta herramienta, que ellos ya vengan con prácticas de atender a pacientes, diferentes tipos de pacientes, con diferentes síntomas, con diferentes... Eso es que, bueno, como después ya al enfrentarse, una vez recibido, una vez hecho todo, ya con su consulta en enfrentarse a un paciente real, ya tienen esta práctica... Y sobre todo es muy importante para la comunicación del médico con el paciente.
2: Sí, claro. Es muy real eso. Uh-huh. Marifé, y si, por ejemplo, al escuchar esta nota, yo tengo ganas de ser paciente simulado, ¿qué perfiles buscan? O sea, ¿hay algún perfil en común?
1: Mirá, junto con... Hace ya varios años, en la Facultad de Ciencias de la Salud, junto con un equipo, José Luis Leiza, que está jubilado ahora, y otros docentes de la facultad, que bueno, que todos han estudiado simulación, dimos dos cursos. Uh-huh. Uno para los externos de la facultad, digamos, que querían saber y ser parte de la base de datos de los claro, pacientes, que uno después llama. Y después hicimos otro para los internos de la facultad, ¿no? Entonces, hicimos esos dos cursos con un equipo maravilloso. Y bueno, fue un curso muy completo. Y de ahí yo tengo una lista, claro, de gente que yo ya sé cómo son, su físico rol y demás, sí, sí, sí, su edad, su todo. Y yo, según lo que me piden los profesionales para los COES,
2: vas convocando.
1: Yo los voy convocando.
2: Bien. ¿Sí? Y por ejemplo, para hacer esas capacitaciones, que como estas dos que hicieron, ¿se necesita ser actor, conocer las técnicas o...?
1: No, eso es lo que tiene también. Que no es necesario ser actor o actriz. Por supuesto que el actor o la actriz tiene cierta desinhibición, tiene ciertas herramientas que lo van a ayudar mucho más, ¿no? Y por ahí se le puede hacer un poco más simple la cuestión del paciente, de la simulación clínica en realidad. Pero no es necesario, no es necesariamente que sea actor o actriz. No. Pero bueno, esto en realidad cada vez que abrimos un curso, porque la idea es que el paciente esté formado sobre qué es la simulación clínica y todo lo que abarca, como para poder acceder a ser parte. Pero bueno, lo interesante de esto es que de una manera u otra, la teatralidad, el teatro está presente en diferentes áreas de la vida, digamos, ¿no? Y en diferentes profesiones, y en lo pedagógico. No solamente en la carrera de teatro.
2: No.
1: Entonces, hay una teatralidad que se vive, es el presente que está ahí, por lo tanto, es la teatralidad, es el aquí ahora que se vive ahí. En esas entrevistas, sobre todo, que tiene que ver con lo comunicacional, cómo se desempeña también el futuro médico, futuro profesional de la salud, uh-huh, para no hablar solo de los médicos, cómo se desempeña con el paciente, ¿no? Es la cuestión más de la comunicación, como te decía.
2: Sí, sí, sí. Y bueno, hoy realmente queríamos apuntar a eso, a que cómo la teatralidad, cómo el teatro, cómo las herramientas teatrales están impregnadas en el hospital de nuestra ciudad. Sí. O sea, porque no solamente en la universidad, lo vemos en los pasillos con la labor que llevan adelante los payamédicos. Es increíble cómo en Concepción del Uruguay está impregnado el teatro en todas partes.
1: Sí, sí,
2: es
1: sí.
2: Una peste.
3: somos la peste, diría Antonín Artaud. Bueno, Negrita, ¿qué te parece si nos vamos un ratito a preparar un nuevo matecito?
1: El último
3: matecito. Nos queda un ratito más. ¿Sí?
1: Ah, bueno, ya volvemos.
3: Y mucho más. Son las 13:43.
1: Sí, son las... Temperatura 15 grados, bajó un poquito, no sé por qué bajó, pero bajó 15 grados.
3: El solcito se fue.
1: Y está ahora un poquito nubladito, pero no importa, quédese ahí que ya volvemos.
3: Ya volvemos.

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0: volvemos a otro bloque, al último bloque de Platea Preferencial. Se nos fue la hora, Marifé. Se nos fue la hora en este programón.
1: Son las 13:54, 15 grados la temperatura, el sol. Hay nubes que dan paso al sol, como dice el pronóstico.
0: Nubes que dan paso al sol. Si está nublado, ¿sabés lo que voy a hacer? Me voy a ir al teatro, te juro.
1: Ah, claro, porque esta noche...
0: Hay de todo esta noche, ¿no?
1: Hay de todo en Concepción del Uruguay.
0: Sí.
1: Este fin de semana, gente... Como siempre, como todos los fines de semana, Concepción del Uruguay cubierta de actividades culturales.
0: Totalmente. Anoche arrancamos en la Yotivenco, anoche viernes, Día del Maestro. En realidad yo creo que arranqué este fin de semana largo, desde temprano, desde el jueves a la noche. Pero el viernes, el 11 de septiembre, la vivimos totalmente con el stand-up de Agustín Aguilar.
1: Anoche se vivió... Dos funciones increíbles, increíbles, repletas de gente, la Yotivenco, con Agustina Aguilar, con su stand-up, una genia que hizo reír por una hora y media de cada función, casi una hora y media a los espectadores que estaban ahí.
0: Pero como sala llena, impresionante. Una hora y media, había personas que se reían, se movían, yo decía, en cualquier momento se caen de la silla porque se tiraba para atrás, levantaban los pies.
1: Lloraban de risa.
0: Había una señora que estaba así, se sacaba las lágrimas, lloraba de risa, y me gustó mucho una pareja que había ido, que ella estaba sentada delante de nosotros, Ariel, y estaba la señora, su pareja a la izquierda, y a la señora le causaba muchísima gracia el chiste y se tiraba para atrás y se movía para un costado, para el otro, y al marido le causaba gracia lo que escuchaba, pero más se reía cuando la veía ella reírse. Sí, era placentero ver.
1: La risa es contagiosa.
0: Es hermoso, terapéutico.
1: La hilaridad. Bueno, en realidad, también ya para hablando del stand-up, vamos a adelantar un poquito una cosita. Ya van a seguir nuestras redes de la Yotivenco, pero el 27 de noviembre tenemos otro, ¿eh?
0: 27 de noviembre.
1: Falta, pero tenemos otro para que vayan agendando a la gente que le gusta el stand-up.
0: Falta un montón, Marifé. 27 de
1: viene
0: noviembre.
1: Viene Lucas Upstein.
0: Ariel, ¿escuchaste eso?
2: Yo te lo dije ayer, soy una de las personas más graciosas que tiene este país.
1: Bueno, viene Lucas Upstein con su humor muy, muy, muy especial.
2: Ha sido
1: hermoso. A la Yotivenco el 27 de noviembre.
0: Así que ya hay que empezar a ver a dónde sacar las entradas.
1: Sí, en Chistes Stand-Up. Entran y ya está abierta la boletería. Sí, está abierta la tiquetera para que puedan... Chistes Stand-Up. Entran en la página, buscan, sí, la Yotivenco, está todo ya. Lucas, usted me dice...
0: No se vayan a quedar sin entradas, porque la verdad que con Agustín Aguilar hemos sufrido diciéndole a la gente, no hay más entradas.
1: Ya va a volver. Bueno, así que fue una noche increíble de stand-up anoche en la Yotivenco. Y bueno, y hoy seguimos con un estreno, hablando de la Yotivenco. Vamos a empezar por ahí, porque
0: bueno, dale,
1: es nuestra sala y no queda muy bien. Pero bueno, disculpen, es el estreno de la Yotivenco esta noche, que se estrena una obra muy, muy, muy buena.
0: Boca Sus.
1: Ay, sí, porque ay, se llama mala. La puta grieta.
0: Ay, por favor, mala palabra.
1: La puta grieta.
0: Ay, la decís de vuelta.
1: Sí, me encanta decirla. Este sábado, hoy exactamente a las 21 horas, está esta muy buena obra con dos grosas de protagonistas, actrices como Mona Gastiazoro y Lina Ramos. Sí,
0: increíble.
1: Una obra escrita por Marcelo Rogatsky. Realmente, y Franco Taisolo la dirige. Y bueno, la verdad que muy, muy, muy contentas porque ya están las localidades agotadas para esta noche. Pero no se preocupe, la que no llegó para hoy sigue. Ya van a saber,
0: es verdad,
1: en nuestras redes, pero sigue el viernes que viene y el próximo domingo sigue la puta grieta.
0: Este sábado, hoy me levanté y vi el cartelito a la mañana que ya estaban agotadas las localidades.
1: Sí.
0: Impresionante, qué bueno. Sí, bueno, sí, pero sí. Lina Ramos y Mona Gastiazoro son una dupla que te asegura la risa. Vos vas a ver una obra de ella, una obra de teatro, y la risa está asegurada.
1: Sí, impresionante. es algo que la risa está asegurada, ellas son unas grosas, y bueno, por supuesto la dirección de Marcelo debe ser impecable. Yo no vi nada, todavía no vimos nada, un poquito
0: bueno,
1: de
0: pero viste obras de ellos.
1: Sí, por supuesto, en el verano, así que gente, las que las vio en el verano la va a poder ver hoy. No, ya están agotadas, pero sí, el fin de semana siguiente siguen, así que apúrense, porque todos queremos reírnos, ver estas dos grosas, así que bueno, ahí en la Yotivenco. Sigan nuestras redes, @layotivenco.espacioteatral.
0: O acérquese a Estrada 1489.
1: Exactamente. Bueno, y seguimos. Bueno, ahora hay de todo, por supuesto. Ahí está, ya empezó a las 9 horas en Plaza Ramírez, ¿sí? La Eco Expo.
0: Uy, sí.
1: Que son actividades vinculadas al ambiente y la producción sustentable. Acérquese a Plaza Ramírez, vaya a la Eco Expo. Fíjense todo lo que ofrece en esta exposición muy original y muy... muy buena, ¿no? Para el ambiente. Para
0: sí, es verdad.
1: Sí.
0: Y
1: sí.
0: Muchos estudiantes están participando y eso me gusta muchísimo. La cantidad de jóvenes, de estudiantes, jóvenes emprendedores que están activos en este movimiento. Uh-huh. Así que a no perderse y a informarse. A disfrutar y a informarse.
1: Exactamente. Bueno, después hay... tenemos a las 17:30 el cine Coyote versus Acme. A las 19:30 hay otra película, se llama Hechizo de Amor 2.
0: ¡Ay, qué lindo! Yo vi la 1.
2: Con Sandra Bullock y Nicole Kidman.
1: Exactamente. Y a las 21 horas hoy hay otra obra en la ciudad, en el espacio cultural Cambará, ¿sí? Espacio creativo. Esta obra que... está buena, ¿no? Que tiene este título bastante copado, pero que también debe ser para reír, ¿no? Me parece
0: sí,
1: que
0: sí.
1: Sí. Es una obra que es para reír, es una obra que se llama Manga de Enfermos.
0: Uy, justo que estábamos hablando del teatro y la salud, y Manga de Enfermos.
1: El grupo El Eclipse presenta 5 obras breves, son, de Patricia Suárez.
0: Ay, Patricia Suárez,
1: me encanta.
0: Divina.
1: Me encanta. Constipación, autocorrección, todo, San Pedro del Spa, bueno, humor negro y descarnado y desopilante con personajes al borde de la locura. La dirección es de Beatriz Córdoba, no son de acá, por supuesto. Ajá. Así que, bueno, pueden acercarse a las 21 horas al espacio Cambará, ahí en calle La Roca 128. A ver, Manga de Enfermos, a reírse también un rato. ¿Sí?
0: Manga de Enfermos, así que a las 21 horas en La Roque 129. Y le decimos ahí a Carlos Elayeta, Carlos, vendeme una entrada que quiero reírme un rato.
1: Claro, exacto. Quiero ver esta Manga de Enfermos.
0: Manga de Enfermos.
1: De Patricia, varias obras cortes de Patricia Suárez. Hermosa.
0: Me gusta Patricia Suárez.
1: Dramaturga, sí. Bueno, y por supuesto se está llevando uno de los eventos más importantes que tiene este fin de semana en la ciudad. Ya desde las 12 horas... la Expo Tatú en el Multieventos. Sí.
0: Yo no tengo ningún tatuaje, me dice. ¿Vos tenés tatuaje?
1: Yo sí, tengo en la pierna, que me lo hice cuando era adolescente.
0: Mirá, yo no tengo nada.
1: Más de 150 tatuadores va a haber, ¿eh?
0: Qué lindo.
1: Ay, ya, en este momento. Más de 150 tatuadores, tatuajes en vivo, emprendedores, artesanos, gastronomía, stand y 24 bandas. Sí, es todo con entrada.
0: ¿Tatuadas también?
1: Parece. Es todo con entrada libre y gratuita. Hoy, las bandas comienzan aproximadamente a partir de las 15 horas.
0: ¿Sí? Así que de acá termina Platea Preferencial y nos vamos caminando al Multieventos a ver las bandas. ¿Vos tenés tatuajes, Ariel?
2: No.
0: ¿O sí?
1: Ay, no.
2: Me pega mi papá.
1: Yo estuve mucho tiempo tapándome la pierna, por eso me la hice la pierna, para que mi mamá no me vea cuando me la hice. Hasta que me lo descubrió. Yo pensé que me iba a retar y no estaba más contenta que yo. Así que mi mamá era muy especial.
0: Claro, hiciste quizás algo que ella quería hacer, tatuarse.
1: Yo pensé que me iba a retar, pero no. Bueno, así que vayan hoy al Multieventos, ahí de Belgrano y Carosini, y nada, estén ahí porque hay de todo, hay bandas. Y dijiste que las bandas empiezan a las 15. Y se va a extender cerca de las 2 de la mañana.
0: Ya sé a dónde ir.
1: ¿Viste?
0: Qué lindo.
1: Así que,
0: mentira. Voy primero a Multieventos, después me voy a Yotivenco y un poquito a Cambará.
1: Hay de todo. No sabes cómo repartirse. Y bueno, bueno, yo estuve a partir de ahora, a las 10 horas, había empezado una capacitación para tatuadores, ¿sí? Y perforadores, sobre los primeros auxilios, sobre RCP, sobre...
0: ¿Y es todo gratis?
1: Higiene, todo libre y gratuito.
0: Bien.
1: Así que realmente de 9 a 19 la Ecoexpo, después se puede ir hasta el Montevento a ver la Expo Tatú, hay un montón de expos.
0: ¡Qué hermoso!
1: A la noche ir al teatro, o ir al cine a ver todas estas películas que también, que le dije a las 21:45 en el cine El Heladero Dulce Sabor, se llama.
0: Dulce de leche quiero.
1: Sabor a muerte.
0: El Heladero Epa, no, no.
1: Sabor a dulce, sabor a muerte, ahí no te gustó. Dos de...
2: Bueno, Marifé, paró un poco. Son las 2 de la tarde.
0: ¿Qué va a ser?
1: Dulce sabor a muerte.
0: A muerte. Bueno, debe ser de terror.
1: Seguro. Bueno, y mañana seguimos en el Club Social, para hacerlo más rápido. Hay un concierto lírico.
0: Es verdad, me invitaron.
1: Hay un concierto lírico de la soprano Martina Silva, acompañada por el pianista Gastón Corazini.
0: Exacto. Amigos de la Música lleva adelante este evento. Realmente los espectáculos que hacen Amigos de la Música en el Club Social son increíbles, de primera calidad.
1: Exactamente. Bueno, por supuesto, después pueden ir a los museos que hay en Concepción del Uruguay, el Museo de la Ciudad, el Museo de Andrés García, el Museo de Casa de Leopaniza, el Museo Ferroviario, el Museo de Bellas Artes, que funciona ahí en la Biblioteca Popular. Así que hay de todo, hay teatro, dos expos importantes, una en la plaza y otra en el multievento. Está el cine, hay teatro,
0: o sea, hablaste de muestra de artes, hablaste de museo, hablaste de canto lírico y de teatro, de expos. Y si quieren saber quiénes están tocando esta noche en los diferentes bares de la ciudad de Concepción del Uruguay, no duden en entrar a qué hacer -cdelu, que las hermanas Burdeta tienen toda la programación del fin de semana para que uno se programe y se organice. Pero antes de ir despidiéndonos, Marifé, quiero mandar un saludo enorme a Cintia Fernández, que nos está escuchando, a Raquel Restaino, que me dijo que se iba a la Expo Tatú, le tiene miedo a las agujas, pero bueno, quiere ver de qué se trata esto. Y un beso enorme a Mili, nuestra peluquera, que siempre está ahí escuchándonos, y a Elba, su clienta. Un beso enorme. Gracias por los mensajes. Gracias a Alfredo, que también nos estuvo escribiendo, y a Daniel Martínez. Un beso enorme. Seguramente de alguien me estoy olvidando, pero fui tratando de anotar todos los mensajitos que nos mandaron.
1: Bueno, muchas gracias. Realmente son ya las 14:06. Ya nos estamos yendo. 15 grados la temperatura. Hermosas cosas para disfrutar al aire libre todo el fin de semana. Así que bueno, disfrute. Viva la vida. Y
0: disfrute. Viva la vida. Vaya a ver teatro. Vaya a la Expo. Vaya a escuchar música. Y escúchenos el próximo sábado a las 12 horas por Radio 9. A este programa que es maravilloso, ella sola se dice, es maravilloso. Sí,
2: si no te lo crees vos.
0: Creación exclusiva de nuestro productor Ariel Vera.
1: Gracias a todos los oyentes, gracias a Radio 9, gracias a Ariel, gracias a todos y nos vemos
0: el próximo sábado con Platea Preferencial.

Cada función termina, cada historia deja algo. Y el escenario siempre espera una nueva voz. Hasta acá llegamos por hoy en Platea Preferencial. Gracias a vos, que estuviste del otro lado acompañando este encuentro con el teatro y la cultura regional. Nos encontramos en la próxima función.

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0: buenas, ¿cómo andan? ¿Qué tal? ¿Cómo les va? Bienvenidos, estamos a viernes, estamos amigos en el último día de la semana. Bueno, así es, algunos medios nostálgicos, porque dicen, termino la semana, una semana menos, estoy una semana más viejo. ¿Cómo a cada uno le pega, no? De una forma distinta. Yo te invito a que te quedes las próximas dos horas, porque, a ver, la semana hay que cerrarla como se merece. Se arranca bien y se cierra bien, ¿ok? Y acá la vamos a cerrar bien. Bienvenidos a Rebobina, versión de viernes.
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Che, comenzamos con Lenny Kravitz, un viernes alucinante. Arrancar así. Después te hicimos escuchar a Willie Smith. Nada mal, ¿eh? Y el tema Miami. Y ahora, sí, Mariposa, Pontiac, Rock del País. Ellos son Los Redondos y aquí suenan.

dale, sumate, che Reboina a los 90 es nuestro Instagram. Vamos a escuchar ahora el muchacho este que se llama Luis Miguel. No sé si lo conoces. ¿Te parece conocido más o menos el nombre? Dame.

Boina los 90, dale, sumate a nuestro grupete, a nuestra comunidad, a la gente que se copa, ¿no? Al hablar también con nosotros de cosas que pasaron en la década del 90. Vamos a hablar un poco de la calecita con la sortija. ¿Qué te parece? Hay calecitas hoy día, por supuesto que hay calecitas en muchas plazas, pero es como que en los 90 era lo máximo. En los 90, un domingo, ir a sacar la sortija de la calecita era como que te lleven a Disney, más o menos así, ¿no? Ahora es como que es algo bueno, que está todo bien, es algo más. Quizás si te van a elegir quedarte de acuerdo a la Play o ir a la calecita, te quedás jugando a la Play. En aquel momento no había Play, era un Family Game, y la calecita era Disney. Posta era el juego de Avatar, más o menos así. Era un simulador, ¿no? En 8D. Bueno, vamos a recordar un poco la calecita, la sortija, cómo fue esa vivencia de los 90, para que entre todos le pongamos un poco de nostalgia noventosa a este viernes. Vamos a escuchar a Chayanne ahora, Salomé.

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0: Viejas Locas, se le ponía un buen toque de rock a este viernes también para ahora irnos a un estilo totalmente diferente. Él es de origen puertorriqueño, pero nacional, o sea, está nacionalizado a pleno en Estados Unidos. En 1999, Marc Anthony hacía esta buena canción llamado Necesito Saber, y aquí lo recordamos.
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Rebobina de viernes, estamos juntos, un montón de amigos que se van sumando. Che, gracias a todos los que nos ayudan a tirar buenas canciones, para también sumar a este playlist. Vamos a estar cumpliendo con todos. Bueno, vamos a escuchar ahora una producción italiana. En realidad, ella se llama Alexia Aquilani, pero su nombre artístico es Alexia, que es muy parecido a Alexa, que hoy estamos a pleno también con esas cosas en muchos hogares. Bueno, vamos a escuchar este tema llamado Number One, buena canción para elevar la temperatura de este viernes. Ahí va.

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Che, no, todo depende de cómo lo encarás al tema, o no. Creo que viene por ahí. Bueno, vamos a escuchar más canciones. Vamos a seguir con esta gente, ¿no? Que es de Latinoamérica, pero se encerró en Estados Unidos y, bueno, en Miami por sobre todas las cosas. Exactamente, una propuesta llega ahora para ponerle sabor. Así podríamos decir. Ella es Gloria Estefan. Ella, cubana, pero, bueno, sí, está nacionalizada y es una cubana estadounidense de ley. Mi tierra es lo que llega ahora a producción del año 93, así lo recordamos.

¿Qué te parece si comenzamos a darle lugar a los primeros amigos que se van sumando? Marce dice, la sortija, estiraba el brazo tanto que casi me caía de la cabecita, pero valía la pena. Norma, el manija, la corría justo para que no la agarraras. Y sí, esa era la idea, era un chanta, ¿no? Tenías que hacer buena onda previa. Pues si vos venías de canchero, te decía, minga, que lo vas a agarrar. Bueno, mi papá, Delia, me subía y me miraba desde el borde toda la vuelta. Nunca me sacó los ojos de encima. Nacho dice, pasen algo de Metallica. Sol le dice, saludos enormes, qué buen tema el de hoy para lagrimear. Estela, yo era chiquita. No, Estela no, Estela se comunicó ayer. Este mensaje de ayer además viene con otro tema. No, estamos hablando de la calecita. Pipo, acá está. Pipo, che, mándenle saludos a toda la promo 94, que estamos prendidos en la radio más de uno. Robert dice, la musiquita de la calecita la tengo grabada. Basta. Estaría con escucharla para volver a los 5 años. Melanco, melanco, el tema. Masterboy, mirá cómo subimos. Tierra de ensueño.

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rebobina de viernes, amigos y amigas, con más canciones y por sobre todas las cosas, música que te trae buenos recuerdos. Vamos a escuchar una letra que transmite un mensaje despreocupado, optimista, de fiesta, invita a dejar atrás las preocupaciones, por cierto, porque el tema se llama No te preocupes, él es Argento, se llama Frank Madero, él es el símbolo.

Gracias a todos los que se siguen sumando en un buen fin de, en una buena previa al fin de, quise decir, y por sobre todas las cosas con canciones que te ponen en modo fin de. Porque esta canción se ubicó en el top 10 de casi toda Europa, incluyendo el puesto número 2 en Alemania y Reino Unido. También logró el puesto número 1 en el Billboard Dance Club Songs de Estados Unidos. Señoras y señores, Eurodance puro, enérgico, por sobre todas las cosas de la agrupación Hathaway, para hacer la previa al fin de Live.

Luego de haber escuchado a Control Machete, vamos a escuchar ahora una buena canción también. Esta canción es de Cristian Castro, ni más ni menos. Y vamos a escucharlo, pero previamente quería tirarte unos mensajitos, así no se me acumulan tantos. Ricardo dice, el caballito de madera descascarado siempre me pelaba la rodilla en la misma rodilla, dice. Vale, abrazo enorme a todos los integrantes del programa, me encanta escucharlos. Gracias, Vale. Marcela, la propuesta de la calecita de barrio era hacerte primero amigo de quien la manejaba, si no, no la ganabas nunca. Comparto con vos. Gerald dice, pasen Wannabe de Spice Girls. Fabián, mi abuela me daba plata para 3 vueltas y yo estiraba para afuera. Yo estiraba para que fueran 5. La negociación a full, dice. Bueno, gracias, chicos, de verdad, por tirar estos recuerdos y compartirlos con nosotros, ¿sí? Año 1992, Cristian Castro hacía No Podrás.

gracias por estar con nosotros. De verdad que nos encanta poder disfrutar de esta propuesta que tiene mucha, mucha variante para todos los gustos. Así es. Y más amigos que se siguen comunicando con nosotros, en la próxima entrada los seguimos mencionando. Ahora vamos a escuchar a Jesús Emanuel Hacha Martínez. ¡Fua, hermano! ¡Qué nombre que clavaste! Él es Emanuel. Así es como lo conocemos artísticamente. En el año 86, reeditada esta versión que vamos a escuchar con gran variante y vigencia durante todos los 90 en sus álbumes en vivo y recopilatorios. Toda la vida.

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0: Chayanne te provocaban recién, buen recuerdo para tarimear un poco. Y si hablamos de tema que la rompía en todas las radios del mundo, de hecho alcanzó el puesto número 9 en el Billboard Hot 100 de Estados Unidos y un montón de lugares más, vamos a escuchar a los Used Tree. Pero, ¿para qué? Para despedirnos. Amigos y amigas, así cerramos esta versión de viernes. Mirá cómo nos vamos. Nos vamos allá arriba. Nos vamos con Cantaloupe. Che, gracias por haber estado toda la semana con nosotros. Y si te quedó un poquito de ganas de más de los 90, no te preocupes. Tenemos nuestra versión weekend. El fin de también nos escuchamos. Chau.
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